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1: Hola, ¿qué tal? Bienvenidos para recibir tu dosis de recuerdos musicales de décadas de los 70, 80 y 90 aquí en Anglo Record. Saludamos al gran Chelo Fernández, quien nos acompaña siempre en los mandos técnicos, y en la voz, Rocío Pérez. Vamos a iniciar el programa con una banda británica, The Verve, que lanzó esta gran canción en 1997. Es del álbum Urban Hymns, que es un tema que entrelaza un épico sampleo orquestal con una actitud de rock alternativo, profundo y resonante, con una melodía de violines que contrasta las crudas reflexiones de Richard Ashcroft, el cantante de esta banda. Habla sobre el peso de la rutina y vamos a disfrutar ahora Bittersweet Symphony en Anglo Record.

Ahí escuchábamos Bittersweet Symphony de la gran banda británica The Verve, que ha sido un himno del Britpop de la década de los 90. Y seguimos hacia Estados Unidos con la banda Mr. Big, que se caracterizaban por sus armonías vocales con la interpretación del gran Eric Martin y el magistral toque acústico de Paul Gilbert. Es un fenómeno global masivo que alcanzó el número uno en el Billboard Hot 100 y se escuchaba en listas de más de 15 países. Es una canción bastante popular y escuchamos To Be With You en Anglo Record.

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Ahí escuchábamos este gran tema de la banda de Los Ángeles, Mr. Big, To Be With You, de 1991. Y ahora cambiamos al estilo musical para introducirnos a los años 70, a la onda disco, con un ícono llamado Sylvester James Jr., popularmente conocido como Sylvester, un cantante, bailarín, modelo, también caracterizado por sus vestuarios y pelucas fenomenales. Es uno de los más importantes de la onda disco de los años 70. Nos dejó lamentablemente a muy temprana edad, tenía 41 años en el año 1988. Esto es You Make Me Feel en Anglo Record.

Ahí estaba este gran tema del ícono de los años 70, Sylvester, con You Make Me Feel, uno de los temas más conocidos del género de la onda disco. Y continuamos hacia el año 1992 con el gran Boy George, cuya canción es de una producción musical del dúo británico Pet Shop Boys. Es un cover definitivo y atemporal que logra capturar a la perfección toda la intriga y emoción de la película llamada Juego de Lágrimas. Escuchamos ahora The Crying Game en Anglo Record.

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Ahí estaba el tema de la película Juego de Lágrimas, interpretada por el gran Boy George. Y continuamos con una de las baladas acústicas más conocidas del rock clásico, con la cálida voz del gran Peter Frampton, con uno de sus magistrales acordes de guitarra que construyen una atmósfera íntima, nostálgica y profundamente romántica. Esto es Baby, I Love Your Way en Anglo Record.

0: Esperamos que hayan disfrutado de estos grandes temas de las décadas de los 70, 80 y 90, aquí en tu espacio donde recibes tu dosis de recuerdos musicales en Anglo Record. Soy Rocío Pérez y nos reencontramos en un siguiente programa, siempre en Anglo Record. Un abrazo. Chao.
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3: Son las 8 y 31 minutos.
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1: Son las 8:57.
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6: Cuba aprobó nuevas normas que flexibilizan la importación, venta y transferencia de vehículos. La medida elimina los límites de compra, autoriza la adquisición por parte de extranjeros residentes y permite importar triciclos y modelos eléctricos, buscando dinamizar su economía e incentivar el transporte. El exteniente coronel Claudio Crespo iniciará gestiones para reincorporarse a Carabineros tras la ratificación de su absolución en el caso Gustavo Gatica. Su defensa solicitará reabrir el sumario que motivó su baja para reingresar al servicio activo. La Dirección Meteorológica prevé inestabilidad entre viernes y sábado desde la zona centro hasta el sur del país, con lluvias, chubascos, aguanieve y nieve en la cordillera. Posteriormente, domingo y lunes registrarán un marcado descenso térmico con heladas de hasta menos 2 grados.
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1: Son las 9:59.
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6: Hola, ¿qué tal? ¿Cómo están? Les saluda Carlos Maturana. Les doy la bienvenida a esta nueva edición de noticias, donde sabremos del anuario del Servicio Jesuita Migrante, que advierte que migración se estabiliza y plantea desafíos de integración. Sabremos del Tribunal Constitucional, que declaró admisibles requerimientos de la oposición contra Ley de Reconstrucción. Barberías, malls chinos y otros. Sabremos de la plataforma lanzada para denunciar negocios sospechosos.
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6: El Servicio Jesuita Migrantes presentó la séptima edición de su Anuario de Movilidad Humana, donde concluye que el ingreso de personas migrantes a Chile muestra una estabilización luego del fuerte aumento registrado durante la última década. El informe sostiene que el fenómeno dejó de ser coyuntural y pasó a ser estructural. El estudio identifica 2014 como un punto de inflexión, al ser el primer año en que el número de personas que ingresó al país superó al de quienes salieron. Tras un periodo de crecimiento sostenido hasta 2023, los datos de 2025 y 2026 reflejan una moderación en los flujos migratorios. El informe advierte además que la principal preocupación sigue siendo la informalidad laboral. Así lo mencionó Valesca Ureta, directora de la Fundación Servicio Jesuita a Migrantes.
7: Los datos muestran que si bien el ingreso irregular o los pasos no habilitados no resuelve y no tiene un correlato en la informalidad ha ido subiendo, y eso quiere decir que los procesos de integración a la sociedad de manera formal estamos al debe. Entonces, en ese sentido, todo el camino tiene que también orientarse a los procesos de integración en distintos ámbitos de la sociedad, para que las personas migrantes puedan hacer su proyecto migratorio dentro del circuito social económico del país, y podamos también resolver los temas que acarrea la informalidad.
6: Según el anuario, la población extranjera residente en Chile pasó de 700.000 personas en 2017 a 1.5 millones en 2024. Aunque las cifras continúan siendo elevadas, el Servicio Jesuita afirma que el crecimiento se ha estabilizado y que las políticas públicas deben enfocarse en la integración y la cohesión social. Durante la presentación también participaron autoridades e invitados. En la actividad, la ex candidata presidencial Evelyn Matthei cuestionó promesas de campaña relacionadas con migración.
5: La única forma de lograr que una integración buena es que de verdad a los que vinieron a delinquir los expulsemos lo más rápidamente posible. Obviamente que para los políticos que están en campaña esto es bien sobrejuela. Es cosa de ser súper radical y decir los vamos a echar a todos y te ganas cualquier cantidad de votos, porque eso es lo que quiere gran parte de la población. Ahora, eso finalmente es de una irresponsabilidad, porque lo que tú estás creando ahí es una animadversión.
6: El anuario además señala que la región metropolitana concentra cerca del 60% de la población migrante residente en Chile. Le siguen las regiones de Antofagasta y Valparaíso, mientras que el Biobío aparece entre las zonas que han registrado un importante crecimiento de población extranjera en los últimos años.
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6: Autoridades lanzaron una plataforma que permitirá a todos los ciudadanos y ciudadanas denunciar establecimientos que presenten indicios de funcionamiento irregular. Además, presentaron los resultados del estudio Percepción sobre negocios de funcionamiento irregular, destacando las barberías y malls chinos como los más sospechosos. Javier Vera nos cuenta más en la siguiente nota.
8: La Cámara Nacional de Comercio y el Servicio de Impuestos Internos lanzaron la plataforma sinfachadas.cnc.cl para denunciar a establecimientos cuyo funcionamiento genere sospechas de irregularidades. Y la plataforma puede ser utilizada por cualquier persona. Estefan Larenas, presidente de la Organización de Consumidores y Usuarios de Chile, nos explica acerca de los beneficios de la implementación para las personas.
9: Nosotros valoramos que existan plataformas sencillas y confidenciales para denunciar el comercio informal y ilícito, porque a los consumidores la formalidad no solamente es un asunto tributario, sino también quién vende, cuál es el origen del producto y hasta quién reclamar si este producto sale defectuoso. Cuando una compra no deja boleta ni permite identificar al proveedor, se dificulta ejercer la garantía legal.
8: Además del lanzamiento, la CNC y el SI compartieron los resultados de la encuesta Percepción sobre negocios de funcionamiento irregular, la que fue aplicada a 872 personas a lo largo de todo el país, y da muestra que un 68,8% de los consultados afirma haber sospechado de algún negocio en particular. En detalle, los rubros que generan mayor nivel de sospecha son, en primer lugar, las barberías, peluquerías y centros de estética concentran el mayor porcentaje de menciones con un 72,3%, seguidas por tiendas de importación o malls chinos, que tienen un 43,8% de las menciones. Las principales señales que despertaron alguna sospecha para las personas son, en primer lugar, con 63,1% la existencia de pocos clientes visibles y con 51,6% que no entreguen boletas o comprobantes.
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6: El Tribunal de Los Ángeles mantuvo la prisión preventiva para un ex carabinero condenado a 20 años por femicidio, parricidio y homicidio frustrado. La medida busca evitar el riesgo de fuga mientras la Corte Suprema resuelve la nulidad.
0: La región de Los Lagos.
6: La Fiscalía y la PDI detectaron por primera vez la presencia de los mapaches, facción del Tren de Aragua en Osorno. El operativo dejó 5 venezolanos detenidos en prisión preventiva por secuestro, armas y drogas.
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6: El Tribunal Constitucional acogió a trámite y declaró admisibles 3 requerimientos impulsados por parlamentarios de oposición contra la Ley de Reconstrucción. La revisión se enfoca en aspectos tributarios y ambientales, fijándose a audiencias públicas e intervenciones de las partes para la próxima semana. Auri Morales con la nota.
10: El Tribunal Constitucional acogió a trámite y declaró admisible los 3 requerimientos presentados por parlamentarios de la oposición en contra del proyecto de Ley de Reconstrucción. Tras subsanar observaciones formales planteadas la semana previa, el Pleno del organismo acogió de forma unánime avanzar en la revisión de fondo de las impugnaciones. Las acciones legales presentadas por diputados y senadores cuestionan 2 ejes clave de la iniciativa impulsada por el Ejecutivo. En específico, las reclamaciones apuntan a las normas referidas a la invariabilidad tributaria y a las modificaciones en materia ambiental, relacionadas con la resolución de calificación ambiental. El senador independiente Karim Bianchi se refirió al respecto de esto.
11: Por tanto, firmé todos los requerimientos. Ahora será el Tribunal Constitucional quien en su trabajo tendrá que revisar esto. Me parece que los argumentos pueden ser sustentables. Yo lamento que los vetos que haya colocado el gobierno tengan directa relación con la economía doméstica, con la economía de la clase media, con la economía de las pymes, con el pago a 30 días, por ejemplo, con el tema del anatocismo, que es un abuso, de los cuales yo todo esto voté a favor porque creo que son medidas abusivas. Y eso, lamentablemente, el gobierno lo vetó.
10: Por otro lado, el senador Juan Luis Castro, jefe del Comité PS, PPD y Liberales, señaló que reciben con satisfacción la acogida a trámite y que esperan el fondo de la causa.
12: Recibimos con satisfacción la acogida a trámite de los requerimientos al Tribunal Constitucional sobre la mega reforma. ¿Por qué? Porque la invariabilidad tributaria y la resolución de calificación ambiental, efectivamente, tal como viene en el proyecto de ley, despachado a ley, tienen vicios de la Carta Fundamental. Y por lo tanto, esperaremos el fondo de la causa en los días que vienen para tener el resultado definitivo.
10: Tras esta resolución, el tribunal otorgó un plazo de 5 días corridos para que la Presidencia de la República, el Senado y la Cámara de Diputados presenten sus observaciones respecto a los puntos reclamados. Además, la magistratura fijó una audiencia pública para escuchar a organizaciones y terceros interesados. El proceso continuará con la audiencia de alegatos de las partes antes de la sentencia definitiva. En paralelo, sectores de la oposición evalúan la posibilidad de ingresar una cuarta ofensiva ante el organismo por las recientes compensaciones municipales aprobadas en la iniciativa.
6: El presidente José Antonio Kast anunció más de 30 proyectos de seguridad en cadena nacional, entre ellos la modificación a la ley antibarricadas y mayores atribuciones para carabineros y PDI. Pero ¿cómo funcionará todo este plan? Esto nos lo explica María Belén Araya en el siguiente informe.
13: El presidente José Antonio Kast anunció en cadena nacional un paquete de medidas en materia de seguridad pública, marcando un cambio en las prioridades del Ejecutivo tras la aprobación del plan de reconstrucción. La agenda deja atrás el foco económico para centrarse en el combate a la delincuencia mediante una serie de proyectos de ley y una reforma constitucional destinada a fortalecer el marco jurídico de las políticas de seguridad. La propuesta contempla una reforma constitucional que busca otorgar mayor respaldo legal a diversas iniciativas en seguridad pública. Entre sus principales puntos plantea la creación de un quinto estado de excepción constitucional acotado, pensado para enfrentar situaciones de grave alteración de la seguridad pública como fenómenos de crimen organizado o episodios de violencia delictual grave, sin necesidad de recurrir a las causales actuales del estado de emergencia. En paralelo, el Ejecutivo presentó 9 nuevos proyectos de ley y anunció que dará suma urgencia a otros 19 que ya se encuentran en tramitación en el Congreso, con el objetivo de que sean despachados antes de Navidad. Entre las nuevas iniciativas destacan una reforma a la ley antibarricadas que elimina el requisito de violencia, modificaciones a la seguridad fronteriza mediante la denominada Ley Frontera Cero, el cierre y destrucción de máquinas de azar ilegales, la incorporación de ADN para las policías y una mayor coordinación entre las fuerzas policiales y los servicios de salud para la destrucción de drogas. Además, el gobierno busca acelerar la discusión de proyectos que ya están en el Congreso, como las reglas del uso de fuerza RUF, cuya tramitación permanece estancada desde hace más de 2 años, y la denominada Ley Naín Retamal 2.0, que recientemente avanzó desde la Comisión de Seguridad de la Cámara hacia la Sala. Desde la oposición, sin embargo, cuestionaron los anuncios calificándolos como mucho ruido y pocas nueces, al sostener que gran parte de las iniciativas ya estaban en trámite y criticar la ausencia de propuestas relacionadas con el levantamiento del secreto bancario.
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6: Un antiguo puente de piedra de 1926 emergió en el sector Arrayán Costero, al norte de La Serena, tras ser desenterrado por la crecida de una quebrada. La sólida estructura resistió el agua y mantuvo la conectividad local.
14: La región de la Araucanía.
6: Vecinos de Vilcún se organizaron voluntariamente para pintar y señalizar los baches más peligrosos de la ruta S31. La iniciativa busca prevenir accidentes de tránsito y exigir una solución definitiva a las autoridades.
15: La región de Antofagasta.
6: Comunidades de Peine y Toconao presentaron reclamaciones en Antofagasta ante el primer tribunal ambiental contra el Comité de Ministros para revertir así la aprobación de un proyecto en el Salar de Atacama.
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6: En la comuna de Carahue, en la Araucanía, cientos de hogares están anegados y hay un preocupante riesgo epidemiológico de hepatitis A debido a las aguas contaminadas por las inundaciones. Ornella Mellado con el informe.
16: Los efectos de los sistemas frontales que han atravesado el país ya cuentan con el desborde de los ríos Imperial y Damas en Carahue, región de la Araucanía. A partir de esto y las complicaciones que esto produjo, cuenta con inundaciones en zonas bajas de la comuna, como lo indica el alcalde Helmut Martínez.
17: Aisladas, ¿no es cierto? Bajaron porque está bajando también los cursos de agua, se están despejando algunos caminos. Recién, esto es una etapa muy inicial de lo que es la baja del río. Nosotros seguimos en terreno entregando la ayuda social a los sectores a los cuales no habíamos podido llegar. Se sigue, ¿no es cierto?, la comunicación en bote con muchos sectores que están totalmente aislados. Siguen alrededor de 600 personas aisladas, ¿no es cierto?, sobre todo en los sectores de Taife, Lo Locura.
16: A las más de 600 viviendas inundadas se suma la pérdida de conectividad vial, incluyendo cortes e inundaciones en la ruta S70 y caminos interiores, lo que ha obstaculizado el rescate de cerca de 4.000 personas aisladas junto a los 30 centímetros de nieve en el cordón cordillerano. A los daños materiales se suma una creciente alarma en el ámbito de la salud pública. El colapso de alcantarillados y el anegamiento con aguas servidas elevan el riesgo de brotes de hepatitis A e infecciones intestinales en las zonas afectadas. José Bravos Burgos, seremi de Salud Araucanía, comenta que ya se desplegaron trabajos de ayuda.
18: Además, hemos estado evaluando la necesidad de poder bajar con las vacunas para este territorio debido a la alta cantidad de vecinos que se anegaron e inundaron su vivienda, muchas de ellas todavía con agua, y de esa forma ellos están expuestos a enfermedades propias como la hepatitis o el tétano. Por eso se hace sumamente necesario, en conjunto con la Municipalidad de Carahue, el que podamos contribuir.
16: Ante esto, expertos recomiendan extremar el lavado de manos, consumir únicamente agua potable o hervida y desinfectar cualquier superficie expuesta al agua de la inundación.
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6: Un estudio reveló que San Pedro de la Paz y Coronel son las únicas comunas del Gran Concepción con suelo suficiente para cubrir su demanda habitacional.
15: La región de los lagos.
6: La Fiscalía y la PDI investigan el deceso de una adolescente de 15 años hallada sin vida en Karel Mapu. El Servicio de Protección Especializada confirmó que la menor había egresado recientemente tras un proceso de reunificación familiar.
15: La región de Aysén.
6: Un grupo de estudiantes de la zona regresó a sus centros de educación superior en la zona central gracias a un vuelo de apoyo dispuesto por la Fuerza Aérea de Chile desde Aysén.
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6: La Unidad de Instrucción y Flagrancia de la Fiscalía Regional de Valparaíso inició indagatorias a raíz de un procedimiento policial realizado este miércoles en un departamento del sector Nueva Aurora en Viña del Mar. El hecho estaría relacionado con una eventual situación de violencia intrafamiliar entre dos personas adultas, una de las cuales sería el senador Fidel Espinosa. De acuerdo con la información preliminar, Carabineros acudió al inmueble tras el llamado del conserje alertado por una de las partes. En el lugar, los funcionarios constataron desorden y daños. Ambos involucrados, entre ellos el senador Espinosa, entregaron versiones contrapuestas acusándose mutuamente de agresiones. Así lo detalló Mauricio Díaz, fiscal de turno regional de instrucción y flagrancia.
19: Las dos personas entregaron versiones contrapuestas, ambas atribuyendo a la otra la realización de actos de agresión, y una de ellas habría reconocido haber provocado daños al interior del inmueble. Sin embargo, las dos manifestaron no querer formular una denuncia formal y se denegaron a concurrir a un centro asistencial para constatar lesiones a ese respecto. Pese a aquello, atendido que se trata de hechos eventualmente constitutivos de violencia familiar, los antecedentes fueron comunicados al turno regional de prisión en flagrancia, unidad donde se dispuso continuar con las diligencias destinadas al esclarecimiento de lo ocurrido.
6: A pesar de la negativa a denunciar, la Fiscalía dispuso continuar con las diligencias para esclarecer lo ocurrido y se ordenó empadronar testigos, revisar cámaras de seguridad, tomar testimonio a los policías y al conserje, verificar la existencia de armas de fuego inscritas a su nombre y aplicar rondas preventivas en el domicilio por al menos 30 días. El senador independiente Karim Bianchi se refirió al respecto.
11: La decisión que tome el Partido Socialista será la decisión que tomen ellos. Una supresión de militancia no tiene ninguna importancia. Pasar a una comisión de ética no tiene ninguna importancia porque son nosotros mismos jugando entre nosotros mismos. Por tanto, yo espero que se haga la investigación. Ahora, este señor Fidel Espinosa, le conocemos un historial, es una persona muy calmada, ha tenido conducta, yo diría que bastante violenta en su historial. Por tanto, no es algo que me sorprenda, pero sí quiero ser riguroso y cauteloso en saber de qué se trata la situación para poder opinar.
6: Ante la indagatoria, el senador Espinosa emitió una declaración pública en la que calificó los hechos como una situación de carácter personal, dada en el contexto de una discusión entre dos personas adultas en un recinto privado. Además, descartó cualquier tipo de violencia física o verbal, recalcando que Carabineros se retiró sin recibir denuncias y enfatizó que no existe ninguna formalización en su contra.
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6: El concurso Araucanía en 100 palabras realizará un taller gratuito de escritura creativa para niños este 8 de agosto en Temuco. La iniciativa busca fomentar la lectura e impulsar la participación en el certamen regional. Eso es todo por el momento. Nos encontramos en la siguiente edición de noticias.
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2: ¿Cómo están, amigos, amigas? Bienvenidos y bienvenidas. Estamos comenzando el clásico, el A Toda Marcha, jornada de día jueves 6 de agosto del 2026. Muy contentos de estar nuevamente juntos, porque dentro de los próximos minutos revisar mucha información que tenemos por acá, la mejor música, tener una pauta programática hoy día increíble. Así que la invitación para que te quedes, para que estés con nosotros en este clásico. 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Muy bien, iniciando el programa así con buenas canciones, buena música, iniciando este programa que te va a acompañar con estos éxitos, la mejor música y mucha información. Vamos a las canciones, bienvenidos y bienvenidas.

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Cancha. Oye, más de 45 horas a la semana. ¿Qué pasa con esto? No es el trabajo. Chile lidera el uso de las redes sociales entre los jóvenes de la OCDE. Un informe revela que los adolescentes chilenos de 15 años son quienes más tiempo pasan en estas plataformas entre los países del bloque. Un hábito asociado a un menor rendimiento académico. Claro, el uso de las redes sociales. Un informe de la OCDE, entonces, analizó cómo el uso de las redes sociales influye en el bienestar y el rendimiento académico de los jóvenes de 15 años, revelando que los adolescentes dedican en promedio 35 horas semanales a estas plataformas, superando el tiempo invertido en tareas escolares. 35 horas pasan a la semana, en redes sociales los jóvenes. Y eso es una cifra muy, muy alta. 95% de los estudiantes informa que navega por redes sociales diariamente. 88% reporta comunicarse o compartir contenido en estas plataformas a diario. Dice también que un 97% de los estudiantes de 15 años en la OCDE tiene su propio smartphone. Y 34% de los estudiantes de la OCDE asiste a escuelas donde el uso de teléfonos móviles está prohibido. Entonces, es una situación muy adictiva de los jóvenes de hoy, ¿verdad? Esto de estar metidos ahí en las plataformas. Luego vamos a entregar otros números, detalles de esto que es una realidad acá en nuestro país. Y en eso sí, somos campeones mundiales en el uso de redes sociales. Vamos a continuar con la música y luego regresamos aquí en El Clásico.

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1: Un gran lento escuchamos a esta hora. ¿Se acuerdan de la década del 90? Everything I do it for you. Aquí está Bryan Adams.

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2: Quiero contarte que un día como hoy, 6 de agosto, pero de 1994, Lisa Love y Nine Stories llegan al primer lugar de la revista Billboard con su éxito Stay, I Missed You. Tema que vamos a recordar. Un número uno del Billboard aquí en el clásico.

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0: 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En lo mejor del rock latino, escuchamos a Soda Stereo y este tema, Danza Rota, aquí en El Clásico.

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1: Pues estábamos hablando de las redes sociales, más de 45 horas a la semana invierten ahí los jóvenes en las redes sociales. Y claro, estaba revisando más datos donde el rendimiento académico, por ejemplo, es más alto entre quienes usan las redes de manera moderada, menos de 3 horas al día, mientras que tanto los no usuarios como los usuarios intensivos obtienen peores resultados. Claro, el uso intensivo se asocia también con una menor satisfacción con la vida y una imagen corporal más negativa, especialmente en las niñas. Japón es el país de la OCDE donde los jóvenes pasan menos tiempo en redes sociales, con un promedio de 26 horas semanales. Claro, y Chile, o sea, aquí Chile lo duplica. Es el país de la OCDE donde los jóvenes pasan más tiempo en redes sociales, que son un promedio que supera las 45 horas semanales, versus los jóvenes de Japón, que pasan 26 horas semanales. Parece que los jóvenes de Japón tienen más cosas que hacer, ¿no? Así están las cosas con respecto a las redes sociales. Yo creo que algo hay que hacer. Bueno, ya se ha empezado con algunos colegios donde se prohíbe el uso del celular, y yo creo que, claro, todo en exceso, como decíamos antiguamente, hace mal. Yo creo que las redes sociales también en exceso definitivamente no son buenas para nuestros hijos e hijas. Vamos a continuar con más canciones aquí en El Clásico, en la Toda Marcha. 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
1: Son de dos artistas que nos acompañan a continuación. Escuchamos a Madonna y luego a Bella Nova. Estamos aquí en El Clásico.

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1: Revisando lo que pasó un día como hoy, 6 de agosto, en 1819, se crea el Cuerpo de Inválidos de Santiago, se le organiza en compañías de 120 y se les acuartela en el convento de San Francisco. En 1828 es aprobada por el Congreso la llamada Constitución Liberal. En 1828, redactada por don José Joaquín de Mora. En 1838 empieza en Ancón el desembarco de la expedición restauradora del Perú que mandaba el general don Manuel Bulnes. Vamos a 1949. Un cóndor de pantalones arremangados y ojotas, bromista y fresco, aparece en las páginas de la revista OK, causando numerosas sonrisas y la inmediata aceptación de sus lectores. En ese entonces, Condorito, creación humorística del dibujante chileno René Ríos Botiguer, más conocido como Pepo. Ahí está todo lo ocurrido un día como hoy. Te lo contamos aquí en El Clásico, en A Toda Marcha.

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2: En la mañana del 6 de agosto del 2004, quiero contarte que Rick James fue encontrado muerto en su hogar en el complejo de apartamentos de Oakwood, en Los Ángeles, California, por su cuidador. Tenía 56 años cuando falleció. Rick James fue un reconocido cantautor y productor norteamericano nacido en Buffalo, Nueva York. El primero de febrero de 1948 fue de las figuras más recordadas de los años 80 gracias a su aporte de esquizofrenia al sonido soul, disco y funk. James murió de insuficiencia pulmonar e insuficiencia cardíaca agravada por las diversas condiciones de su salud: diabetes, accidente cerebrovascular, un marcapasos y un ataque al corazón previo. Lo recordamos aquí en el clásico con su música.

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1: Oye, vamos a hablar de Condorito. ¿Quién no leyó? ¿Quién no tuvo estas revistas? ¿Sabes qué? Yo tengo una colección de revistas Condorito que todavía la tengo ahí donde mi papá, así que yo leía mucho el Condorito. Siempre me compraban la revista porque sabían que me gustaba. Bueno, un día como hoy, 6 de agosto de 1949, en los años en que la migración rural chocaba con la nueva realidad urbana, Condorito se enarboló como la representación gráfica del campesino pícaro y bromista que intenta sortear los reveses de la vida cotidiana a punta de ingenio. Claro, Condorito es un personaje hecho a la mezcla, entre cóndor y un guaso chileno, en los años en la migración cultural. Claro, su creador fue René Ríos Botiguer. Pepo concibió a Condorito luego de ver las películas de Walt Disney, ambas de 1943, donde se caracterizaba a los países latinoamericanos como diferentes personajes de caricatura. Para Chile, Disney creó a Pedrito, un pequeño avión que fue bautizado en honor al presidente de ese entonces, Pedro Aguirre Cerda, ¿no? Condorito experimentó una paulatina transformación en las páginas de la revista OK. Ahí salía esta historieta desde su primera aparición en el número 1 de la revista, publicado el 6 de agosto de 1949, un día como hoy. La manta y el plumaje del cuello desaparecieron y su aspecto se fue volviendo cada vez más humano. El pico alargado se acortó y las facciones del rostro fueron redondeadas. Para 1955, fecha de la publicación del primer número de la revista Condorito, el personaje ya tenía su apariencia definitiva. ¿Viste? ¿Tenían la revista Condorito? ¿La leyeron? ¿Sí? ¿Tienen su colección? Yo por ahí tengo varias revistas Condorito. Yo no sé si se vende el Condorito todavía. Lo vamos a averiguar. Yo creo que sí, ¿no? Debe haber algún ejemplar por ahí que se pueda comprar. Pero es difícil ya verlos, por lo menos en las calles. Amigos, amigas, la historia de Condorito. Y te lo contamos aquí, en el clásico La Toda Marcha.

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1: Oye, uno ya no sabe qué creer porque, ¿se acuerdan que decían que el azúcar, bueno, hacía mal a nuestro cuerpo y ahora resulta que dicen que hace bien, que eliminarla podría ser perjudicial? Bueno, hay un estudio reciente presentado por ENDO 2026, la reunión anual de la Sociedad de Endocrinología de Estados Unidos, reveló que eliminar completamente el azúcar de la dieta puede ser perjudicial para la salud. Los expertos ahora plantean que el consumo equilibrado llaman a repensar las recomendaciones dietéticas. Claro, el doctor Rashid Ahmad, jefe del Departamento de Inmunología y Microbiología del Instituto de Diabetes y uno de los autores del estudio, explica en un comunicado que la eliminación total de la sacarosa de una dieta baja en grasas puede afectar negativamente la microbiota intestinal y la salud metabólica. Los investigadores estudiaron los efectos de la sacarosa en ratones, dice, durante 16 semanas. Un grupo fue sometido a una dieta baja en grasas sin sacarosa y otros a una dieta de control baja en grasas con sacarosa. Así evaluaron su tolerancia a la glucosa. Bueno, y con este experimento encontraron que los ratones que no consumieron sacarosa desarrollaron diversas alteraciones y no presentaron diferencias significativas de peso con los ratones del grupo que sí consumió sacarosa. Claro, dice Ahmad, plantea que eliminar por completo la sacarosa de una dieta baja en grasas puede alterar inesperadamente la salud intestinal y promover la inflamación y la disfunción metabólica. Claro, y lo que subraya que una nutrición equilibrada es más importante que simplemente eliminar el azúcar. Ahora, claro, ¿cuánto azúcar puede ser saludable y todo? Eso lo vamos a hablar mañana, pero claro, después van a decir que el endulzante, ¿no es cierto?, la stevia, van a decir más adelante que según estudios esto también hace mal. Bueno, uno ya no sabe qué consumir a veces. Vamos a la música, seguimos aquí en El Clásico, en la Toda Marcha.

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0: muy en característica, que indica que nos retiramos. Muchas gracias por estar con nosotros. 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Muy bien, nos vamos. Gracias por la sintonía a todas las radios que estuvieron conectadas también con nosotros. Los invito mañana viernes, nuevo fin de semana, para compartir la mejor música juntos aquí en el A Toda Marcha. Gracias por la sintonía, por el cariño. Que esté muy bien, hasta mañana.
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Durante los meses de mayo, junio y julio de 1981, esta canción se ubicó en el lugar número uno del Hot 100 Billboard. Y es de la rubia Kim Carnes, Betty Davis Eyes.

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1: Son las 6 con 57 minutos.
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6: El Ministerio de Energía aseguró que las alzas previstas en las cuentas de la luz para el segundo semestre serán menores que las proyectadas inicialmente, luego de la aprobación de la ley Ordenemos la Cuenta, que reprograma el pago de la deuda eléctrica entre 2028 y 2035. La fecha del Rally Móvil 2026, programada para diciembre en Coquimbo, fue suspendida por decisión del gobierno regional. La medida busca redirigir los recursos hacia la reconstrucción tras los graves daños provocados por el reciente sistema frontal. La Cámara Nacional de Comercio y el Servicio de Impuestos Internos lanzaron Sin Fachadas, una plataforma para denunciar de forma anónima a comercios sospechosos de operar irregularmente.
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El 29 de enero de 1977 llega al número uno del Hot 100 Billboard la agrupación estadounidense de Rhythm and Blues y Soul, Rolls Royce, con su single Car Wash.

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1: Son las 7 y 28 minutos.
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un número uno en la historia. Entre noviembre y diciembre de 1989, la canción Blame It on the Rain alcanzó el número uno del Hot 100 Billboard con Milli Vanilli.

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1: Son las 7 con 57 minutos.
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10: Hola, ¿qué tal? ¿Cómo están? Soy María Belén Araya y les doy la bienvenida a este informe de noticias, donde hablaremos sobre la plataforma Sin Fachadas, que fue lanzada para denunciar negocios sospechosos. ¿Aún no pagas la segunda cuota del permiso de circulación? En minutos te contamos hasta cuándo hay plazo. Sabremos además del frente polar que avanza en el sur. Se prevé nieve en sectores bajos y heladas extremas.
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10: La ausencia de anuncios sobre eventuales indultos a ex uniformados durante la última cadena nacional realizada por el presidente de la República, José Antonio Kast, abrió nuevas diferencias al interior del oficialismo. Mientras republicanos y el Partido Nacional Libertario esperaban una señal política sobre la materia, desde Renovación Nacional llamaron a disminuir las presiones públicas hacia el mandatario y darle espacio para adoptar una decisión. Desde el Partido Republicano afirmaron que mantienen el compromiso de impulsar los indultos, aunque marcaron distancia del tono utilizado por algunos dirigentes de Chile Vamos. En tanto, el presidente del Partido Nacional Libertario, Johannes Kaiser, insistió en que el Ejecutivo debe resolver la situación de los exuniformados condenados por causas vinculadas al estallido social, cuestionando que se continúe pidiendo paciencia a sus familias. Por su parte, el ministro de Justicia, Fernando Rabat, reiteró que cada solicitud será analizada de manera individual y conforme a la normativa vigente.
9: Mire, la respuesta ha sido la misma siempre. El presidente de la República tiene una facultad otorgada por la Constitución. Cada ciudadano, a través del ejercicio del derecho de petición, puede efectuar que solicitar indultos particulares, y nosotros lo que hacemos es analizar cada uno de ellos, recabar antecedentes y luego, ¿no es cierto?, dictar una resolución fundada. Y hemos estado con distintas solicitudes trabajando de esa manera.
11: ¿Alguna novedad respecto a esa evolución?
9: Ninguna.
11: ¿Qué le parece esta solicitud de un indulto general? ¿Es algo que el gobierno comparte o que van a evaluar?
9: Mire, son derechos que tienen los parlamentarios a presentar los proyectos de ley o resoluciones de acuerdo, así que no hay ninguna cosa especial en ello.
10: En paralelo, cuatro organizaciones chilenas presentaron ante la Comisión Interamericana de Derechos Humanos un informe en el que acusan un retroceso en materia de derechos humanos desde el inicio de la actual administración. El documento sostiene que existiría un debilitamiento institucional derivado del cierre o reestructuración de unidades especializadas, además de eventuales recortes presupuestarios que afectarían programas de memoria, verdad, reparación y atención a víctimas. El informe también cuestiona lo que las organizaciones denominan indultos pasivos, acusando que el Estado habría reducido su participación en procesos relacionados con beneficios penitenciarios para condenados por violaciones a los derechos humanos. Según el documento, esta situación podría debilitar el cumplimiento efectivo de las condenas y favorecer escenarios de impunidad.
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10: Un sistema frontal de origen polar avanza este viernes desde el sur hacia el centro del país. Traerá precipitaciones, agua, nieve y nevadas en sectores poco habituales, dando paso durante el fin de semana a una masa de aire muy fría con intensas heladas y temperaturas bajo cero. Javier Vera nos cuenta los detalles.
12: El sistema frontal de origen polar que ingresó este jueves por la Patagonia continúa su avance durante este viernes, alcanzando las regiones de los lagos, los ríos, la Araucanía y el Biobío. Este fenómeno, marcado por el término de las precipitaciones cálidas registradas previamente, dando un paso a la masa de aire muy fría que provocará un marcado descenso en las temperaturas a lo largo del país. Para la noche de este viernes y la madrugada del sábado, se prevé la caída de nieve y agua-nieve en sectores bajos y poco habituales de regiones como Aysén, los lagos, los ríos, la Araucanía y el Biobío. Así lo explicó el meteorólogo Alejandro Sepúlveda.
13: Nevará en zonas de la región de Aysén, nevará en sectores de los lagos, especialmente la provincia de Palena, Futaleufú, por ejemplo. No se descarta que esa noche de viernes a sábado caigan nevadas en sectores altos o agua-nieve de Chiloé. Y si nos trasladamos hacia la región de los lagos norte, los ríos, la Araucanía y Biobío, puede nevar también en sectores de la precordillera, zonas bajas, como por ejemplo la cercanía de Pucón, Villarrica, pero también sectores de la cordillera de la costa o la cordillera de Nahuel Huta.
12: Se espera que la masa de aire frío se desplace durante las próximas horas hacia el centro norte, alcanzando las regiones de Ñuble, Maule y O'Higgins. Hacia la tarde de mañana, las precipitaciones comenzarán a declinar de manera generalizada en gran parte del territorio nacional. El ingreso posterior de la masa de aire polar provocará heladas desde el interior de Valparaíso hacia el sur, con temperaturas que podrán alcanzar registros de hasta 5 grados bajo cero en la zona centro-sur y entre 2 y 3 grados bajo cero en la región metropolitana.
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10: Quellón fue sede de la segunda sesión del Plan Salmón 2050, reuniendo autoridades, gremios y trabajadores. El encuentro abordó la salud ocupacional, la capacitación laboral y el desarrollo sostenible de la salmonicultura en la comuna.
8: La región de Tarapacá.
10: Corfo lanzó en Iquique un programa de financiamiento para apoyar iniciativas innovadoras de emprendedores en la región de Tarapacá. Las postulaciones estarán abiertas hasta el 6 de septiembre.
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10: El 31 de agosto vence el plazo para pagar la segunda cuota del permiso de circulación. Quienes no cumplan arriesgan quedar como morosos, sufrir multas policiales y pagar un recargo del 1,5% sobre el valor del trámite reajustado por IPC. Ornella Mellado nos cuenta más al respecto.
14: Durante todo el mes de agosto estará habilitado el proceso para concretar el pago de la segunda cuota del permiso de circulación. Esta opción está dirigida a aquellos propietarios de vehículos motorizados que eligieron dividir el costo del trámite en dos tandas durante el proceso inicial de inicio de año. El plazo límite e impostergable para realizar la transacción vence el próximo 31 de agosto. El trámite se puede llevar a cabo en la dirección de tránsito de la municipalidad correspondiente o mediante los canales digitales oficiales habilitados por cada comuna. Quienes no cancelen dentro del periodo establecido quedarán en calidad de morosos. Esto conlleva a la exposición a partes e infracciones policiales, generación de intereses y el cobro de una multa equivalente al 1,5% del valor del permiso reajustado según el IPC al momento de la renovación. Para efectuar el pago es requisito tener al día el seguro obligatorio de accidentes personales, la revisión técnica vigente o certificado de homologación y no presentar multas de tránsito impagas. En tanto, si el vehículo no circulará durante el año, se debe presentar una declaración jurada simple ante el municipio antes del 30 de noviembre.
10: La CNS y el SII lanzaron la plataforma Sin Fachadas, que permitirá a todos los ciudadanos denunciar establecimientos que presenten indicios de funcionamiento irregular. El periodista Javier Vera nos cuenta los detalles.
15: La Cámara Nacional de Comercio y el Servicio de Impuestos Internos lanzaron la plataforma sinfachadas.cnc.cl para denunciar a establecimientos cuyo funcionamiento genere sospechas de irregularidades, y la plataforma puede ser utilizada por cualquier persona. Estefan Arenas, presidente de la Organización de Consumidores y Usuarios de Chile, nos explica acerca de los beneficios de la implementación para las personas.
16: Nosotros valoramos que existan plataformas sencillas y confidenciales para denunciar el comercio informal e ilícito, porque a los consumidores la formalidad no solamente es un asunto tributario, sino también quién vende, cuál es el origen del producto y hasta quién reclamar si este producto sale defectuoso. Cuando una compra no deja boleta ni permite identificar al proveedor, se dificulta, ¿verdad?, ejercer la garantía legal.
15: Además del lanzamiento, la CNC y el SI compartieron los resultados de la encuesta Percepción sobre negocios de funcionamiento irregular, la que fue aplicada a 872 personas a lo largo de todo el país, y da muestra que un 68,8% de los consultados afirma haber sospechado de algún negocio en particular. En detalle, los rubros que generan mayor nivel de sospecha son, en primer lugar, las barberías, peluquerías y centros de estética concentran el mayor porcentaje de menciones con un 72,3%, seguidas por tiendas de importación o malls chinos, que tienen un 43,8% de las menciones. Las principales señales que despertaron alguna sospecha para las personas son, en primer lugar, con 63,1% la existencia de pocos clientes visibles y con 51,6% que no entreguen boletas o comprobantes.
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17: Autoridades alertaron por un presunto vertido de aguas servidas en la playa Las Ventanas. La diputada Chiara Barchesi solicitó fiscalización sanitaria tras denuncias del municipio y pescadores locales, quienes advierten una descarga permanente al mar que podría afectar recursos marinos y la salud de la comunidad.
7: La región de Arica y Parinacota.
17: Las universidades de Arica registraron un alto nivel de postulaciones para el proceso 2026. En la Universidad de Tarapacá, Ingenierías y Psicología lideraron la demanda con más de 4.900 postulaciones efectivas y un aumento del puntaje de corte en más del 50% de las carreras.
7: La región de los lagos.
17: Autoridades regionales y Empor Mont presentaron en Castro el proyecto Centro Logístico y Extraportuario para Chiloé. La iniciativa considera un terreno fiscal en Dalcahue y busca ordenar la carga, mejorar la conectividad y proyectar el desarrollo logístico del archipiélago a largo plazo.
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10: El El Ministerio de Obras Públicas aseguró que se mantendrán los plazos de construcción de los corredores de transporte público en Concepción. Con esto reinstauran el criticado movimiento de paralizar los procesos de licitación. Los detalles con Aury Morales.
18: El viceministro de Transporte y Obras Públicas, Luis de Grange, aseguró que el plazo y el diseño de los corredores de transporte público de la ruta 160 y 150 de la autopista de Concepción-Talcahuano se mantendrán como estaba planificado. Esta semana el gobierno había decidido paralizar los procesos de licitación. Posteriormente se reactivaron, pero con financiamiento directo del MOP. Al respecto, el viceministro se refirió a los mecanismos de financiamiento y los plazos de ejecución. Habla Luis de Grange.
19: ¿Cierto? Este cambio en la modalidad de financiamiento de los corredores de transporte público de la región. Y al respecto es importante subrayar lo siguiente. Lo primero es que el proyecto en su diseño se mantiene exactamente igual, es decir, los beneficios sociales del proyecto son los mismos. En segundo lugar, los plazos de ejecución también son exactamente los mismos. En tercer lugar, el efecto sobre el empleo, que llega a un pic de cerca de 7.000 personas trabajando en una parte, su construcción, ¿cierto?, también se mantiene exactamente igual.
18: El proyecto de corredores ha estado a pie de la agenda a lo largo de la semana. Lo que actualmente se aclaró desde el gobierno es que reanudarán los procesos de adjudicación y evitaron las respuestas acerca de qué etapa se encontraba la licitación de la concesión de los corredores en la región.
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10: Bienes Nacionales denunció ante la Fiscalía la falsificación de una supuesta orden de desalojo en Iquique. Un vecino de La Tirana alertó sobre el documento fraudulento que usaba la imagen institucional para exigir gestiones sobre su vivienda.
8: La región de Los Ríos.
10: La Comisión de Evaluación Ambiental rechazó un recurso de comunidades indígenas para frenar un parque eólico entre Paillaco y La Unión. El proyecto contempla 280 millones de pesos en inversión para instalar 42 aerogeneradores en la zona.
8: La región de Los Lagos.
10: El nuevo Centro Odontológico Municipal de Río Negro inició su periodo de marcha blanca para centralizar la atención dental comunal. El recinto unificará prestaciones de la Clínica Dental Municipal y el programa JUNAE.
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10: El gobierno anunció la mayor reestructuración de Becas Chile desde su creación en 2008 con el objetivo de reorientar el programa hacia la formación de especialistas en áreas consideradas estratégicas para el desarrollo del país, como es la ciencia, la tecnología, innovación, inteligencia artificial, entre otros. La iniciativa busca que la inversión pública tenga un retorno más directo y medible, dejando atrás el modelo de financiamiento amplio de estudios de posgrado. La decisión se adoptó tras una revisión realizada por el Ministerio de Ciencia, que detectó problemas estructurales en el diseño y control del programa. El diagnóstico reveló que 1.666 becarios se encuentran en situación de incumplimiento, acumulando una deuda cercana a los 92.000 millones de pesos con el Estado. A ello se suman otros 481.000 millones de pesos correspondientes a becas cuyos compromisos aún están vigentes y continúan bajo seguimiento. La reforma contempla que las futuras convocatorias se alineen con las necesidades de desarrollo del país y las brechas de capital humano avanzado, incorporando criterios que consideren tanto el mérito académico como las prioridades nacionales. Asimismo, el Ejecutivo fortalecerá los programas de doctorado impartidos por universidades chilenas, modernizará los mecanismos de seguimiento y fiscalización de los becarios. La reestructuración abrió un debate en el mundo académico. Mientras el gobierno sostiene que la focalización permitirá responder a las necesidades estratégicas de Chile, diversos sectores advierten que un enfoque excesivamente orientado a la productividad podría reducir las oportunidades para disciplinas como las ciencias sociales, las humanidades y las artes. El desafío, señalan, será compatibilizar la formación de especialistas para el desarrollo del país con el fortalecimiento de la generación de conocimiento en todas las áreas.
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10: Una iglesia evangélica de Lota interpuso un recurso tras ser multado con más de 8 millones de pesos por ruidos molestos. La congregación busca rebajar la sanción presentando mejoras de aislación acústica. Eso fue todo por ahora. Nos volvemos a encontrar en una próxima edición. Que estén muy bien.
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2: Son las 8 con 30 minutos.
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1: Un número uno en la historia. Una gran balada es esta con la banda canadiense Cheruff. Este single debutó en 1982, sin embargo fue éxito número uno en el Hot 100 Billboard en 1989. When I'm With You.

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1: Son las 8. Con 56 minutos.
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7: El Instituto Nacional de Estadísticas informó que el índice real de remuneraciones en Chile creció un 3,2% en 12 meses a junio, acumulando un 2,3% durante 2026. El dato refleja la recuperación del poder adquisitivo antes de la publicación del próximo índice de precios al consumidor. El regreso de BTS a Chile aumentó casi un 94% las búsquedas de vuelos y hoteles para sus tres conciertos en el país durante octubre. Las ventas del sector crecieron un 53%, demostrando el fuerte impacto del evento sobre el turismo. La selección chilena femenina de hockey césped, Las Diablas, afrontará su segundo mundial en Países Bajos y Bélgica. El equipo busca superar el 13º lugar obtenido en 2022, apuntando a clasificar al top 8 tras enfrentar a rivales como Países Bajos, Australia y Japón.
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0: ¿qué tal? Muy pero muy buenos días. Jornada de día viernes 7 de agosto. ¿Cómo le va? ¿Cómo está usted? Última jornadita ya de hábil de esta semana del mes de agosto. Con una semana que comenzó con algo de lluvia, que va a terminar con algo de frío. Así que a cuidarse, porque si no, no vamos a pasar agosto. ¿Cómo está, Mandita? ¿Cómo le va? Muy buenos días. Sí, así que, oiga, vamos a estar con el pronóstico del tiempo un ratito más, tanto para el día de hoy viernes, para mañana sábado y también para el domingo. Lo único que le puedo decir es que se abrigue, ¿eh? Sobre todo acá en la zona de San José de Maipo, vamos a tener temperaturas bajas, también en el resto de la región metropolitana. Para el sábado en la mañana podrían caer una gotita el sábado en la mañana, ¿eh? Y eso implica que podrían caer unas gotitas también. Bueno, acá va a nevar. No, se viene Cototuvo el fin de semana el pronóstico del tiempo, ¿eh? Así que ahí a estar atentos también a todos quienes van a estar junto a nosotros un ratito más escuchando el pronóstico del tiempo. San Severo hoy día, San Sixto y San Cayetano, ¿eh? Los saludo. Día Internacional de la Cerveza. No, si no podía ser en verano el Día Internacional. Ah, claro, justamente, a los europeos es verano. No, hoy ya tomamos quedamos congelados, ¿no? Hay que tomarla tipo medio nomás. Ah, exacto. Día Mundial de los Faros. La función importante que cumplen los faros en el mundo, ¿ah? Sí. Y hoy día finaliza la Semana Mundial de la Lactancia Materna, de la cual estuvimos hablando la semana pasada con el Servicio de Salud Metropolitano Suroriente y principalmente repitiendo también la entrevista con nuestros amigos y amigas el día lunes tempranito en la mañana. Ya, hoy día, ¿con qué vamos a estar, Amandita? ¿O no tenemos lo mejor de la semana, alguna cosita hoy día? No me dice usted, tenemos mucha información para repetir. Ah, ya, ok. Mañana vamos a tener lo mejor de la semana, entonces. Sí, pues mañana a las 11 y el domingo a las 11, lo mejor de la semana junto a Cernac y también a las constelaciones familiares con la Marcelita Soto Cortés. Comenzamos nuestro matinal, jornada de viernes 7 de agosto. La mañana contigo, con buena música.
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1: Ya, vamos a revisar de inmediato el pronóstico del tiempo, a tomarse un cafecito usted, ¿ah? ¿Eh? Sí, sí, después sí, quiere, de ahí hablamos, no se preocupe, que anda un auditor acá en la radio, sí. Aquí, así que. Oiga, sí, está helada la mañana. Está súper helada, día viernes, ¿ah? Mire, le quiero contar que para hoy día en la región metropolitana se espera una máxima de 14 grados, ¿ah? Sí, máxima de 14 grados. Ahora para nuestro San José de Maipo, para toda la zona de la provincia Cordillera, zona de Pirque, para hoy una máxima de 10, nubosidad parcial, probables chubascos aislados en la noche y nieve para mañana sábado 8 de agosto, ¿ya? Esto es para mañana, donde vamos a tener 0 grados y para el domingo vamos a tener menos 2 grados en San José de Maipo, para el lunes menos 1. Así que temperaturas muy bajas, abrigarse, andar con el pechito tomado ahí, pechito tapado todo. Así que estar principalmente atentos a la condición meteorológica, a quienes viven en la región metropolitana como yo, que vivo en Buin, pero para quienes venimos el lunes, voy a venir más abrigado aquí, único yo para acá. Así que. Sí, pues menos 1 grado acá en San José de Maipo el día lunes. Así que, y el domingo ayer, el domingo, claro, es que me confundí. Que yo siempre me confundo, bandita, con los días. Es que siempre hay un feriado entre medio, esta semana no hubo nada, pero. O sea, y el domingo menos 2 grados. Claro, el lunes voy a llegar diciendo, ayer hubo frío. Claro. Ya, bandita. Sí, usted anda comiendo miel todavía, fue a buscar miel ayer ahí, se encontró como 3 cupones la. El pronóstico del tiempo en su radio manda la mañana contigo. 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
3: Son las 9 de la mañana con 26 minutos.
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0: 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Son algunos de los panoramas que tenemos para ti en el Cajón del Maipo. 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

0: En la mañana contigo, Los Pegaditos, dos temas de un artista destacado, Amanda, 89.9 FM.
1: Y en Los Pegaditos, Los Bunkers, Ángel para un final y llueve sobre la ciudad en La Mañana Contigo.

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1: Conociendo el cajón del Maipo a través de este Reactivando el cajón del Maipo que propone a usted Radio Amanda en su señal FM online y todas sus redes sociales. ¿Qué mejor que invitarlo a compartir a las Termas de Colina o Termas del Valle de Colina, que es uno de los atractivos turísticos más populares del Cajón del Maipo, conformado por 9 pozones de agua termal con temperaturas que va desde los 35 a 55 grados, las cuales ostentan increíbles vistas a la cordillera y aguas con facultades medicinales, que se dice ayudan a personas con dolencias reumáticas, enfermedades de la piel y el estrés, entre otros. Es un imperdible para los turistas que deseen visitar la zona del Cajón del Maipo. ¿Cómo llegar? Por supuesto, está ubicado a 109 kilómetros del centro de Santiago, en pleno corazón de la cordillera de los Andes, en la cuenca del río Colina. Usted desplaza por la ruta G25 camino al volcán, pasando por San José de Maipo y localidades como San Alfonso y San Gabriel, continuando siempre recto hasta el final de la ruta. El camino es asfaltado hasta la altura de Baños Morales, los últimos aproximadamente 10 kilómetros son de ripio y tierra, con camino bastante, sí, accidentado en la parte final, por lo cual el tránsito de su vehículo debe ser liviano y se aconseja que sea con máxima precaución. No hay duda alguna de que el origen geológico de la cordillera provee de atractivos increíbles en la zona, como Termas de Colina o Termas del Valle de Colina. Conociendo el Cajón del Maipo.
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1: Son las 9 de la mañana y 56 minutos.
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12: El cierre del paso. Los Libertadores durante 22 días, debido a intensas nevadas, encendió las alarmas de los camioneros ante un eventual desabastecimiento y un alza en el precio de la carne trasandina. El desvío por rutas del sur ha incrementado los costos logísticos. El presidente José Antonio Kast realizó una cadena nacional en la que anunció una nueva agenda para enfrentar el crimen organizado y reforzar la seguridad pública. El mandatario aseguró que impulsará proyectos para ampliar las atribuciones policiales, endurecer las sanciones contra las bandas criminales, fortalecer el control de las fronteras y consagrar en la Constitución el deber del Estado de proteger la seguridad de las personas. El Banco Central reportó un consumo híbrido en el país. Las transferencias y las tarjetas dominan en supermercados y servicios, mientras que el efectivo lidera en el comercio local, las ferias y el transporte. Su inmediatez y costo cero garantizan la convivencia entre el formato físico y el digital.
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0: La mañana contigo a través de la radio Amanda 89.9 FM y también a través de la www.amandafm.cl para todo Chile, para todo el mundo a través de la internet. Hoy anoche estuvo bueno el Anglo Record, ¿ah? Sí, pues estuvo muy bueno el Anglo Record ahí junto a la Rocío Pérez, ¿ah? Estuvo buenísimo, buenísimo. Beca TIC 2026, beneficio a 346 estudiantes de Pirque y San José de Maipo. La entrega del beneficio de Junaep permitió que estudiantes del séptimo básico de ambas comunas accedieran a computadores con conectividad y recursos educativos para apoyar su proceso de aprendizaje. Un total de 346 estudiantes de séptimo básico de ambas comunas recibieron computadores en el marco de la beca de acceso a tecnología de la información y de las comunicaciones. La delegada presidencial provincial de Cordillera, María Angélica Villadangos Benguer, destacó la importancia de este beneficio para las familias de la provincia, indicando que la beca TIC representa una oportunidad concreta para que las y los estudiantes accedan a herramientas que fortalecen su aprendizaje y acompañan su desarrollo educativo. La mañana contigo.
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0: Ya, yo le cuento a esta hora de la mañana que, a ver, tenemos información importante aquí, ojo, atención. Desde las 10 de la mañana está la Ecopulgas, sí, la Ecopulgas, segunda vida con estilo, está la Ecopulgas desde las 10 de la mañanita, así que todos a la Ecopulga, y empezó hace poquito nomás la Ecopulga, así que todos a ir, hasta las 4 de la tarde está. Esto es en el paseo peatonal calle 1 Sur, Plaza de Armas, así que todos a la Ecopulgas el día de hoy. 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
1: Son las 10 de la mañana con 27 minutos.
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0: Ay, ay, ay, ay, ay, ¿qué otro panorama tenemos por aquí? Ah, hoy día, ojo, atención, atención hoy día. Desde las 12 del día en la Plaza San José de Maipo, hoy viernes 7 de agosto, estará la 21ª versión del Mercadito Cultural. Ven a celebrar el Día de las Niñeces o de la Niñez. Ah, hay varias cositas ahí que va a poder pillar, ¿ah? Lo mismo que en la Feria de las Pulgas. Así que hay varias cositas ahí para el Día del Niño que va a poder pillar, por supuesto, ¿ah? Exactamente. Así que vamos, vamos nomás ahí a comprar para los brocacoches. No, pero cómo. Ay, ay, ay, ay. Se me había perdido el regalo para mi hijo, claro. Claro, y, sí, ya lo compré, ya, así que claro. Así. No, al otro no, al otro grande. Ya. Igual va a ser alguna cosita poca. Así. Ya, oiga, entonces recuerde, Mercadito Cultural desde las 12 del día en la Plaza de San José de Maipo. 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

0: Ya, oiga, algunas actividades se han suspendido, se han reprogramado. Por ejemplo, el diálogo ciudadano está reprogramado para el lunes 10 de agosto a las 17:30 horas en el Hostal Crisol Baños Morales. ¿Ah? Este diálogo ciudadano se reprogramó, esto es para el tema de la locomoción, ¿ya? Así que excelente, excelente también lo que está generando toda esta información por parte también del municipio, de las comunidades, de los estamentos locales. Así que ya sabe, ya el día lunes se reprogramó, pero el que se iba a hacer, reiteramos, en la zona de Baños Morales. 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
2: Son las 10 de la mañana y 55 minutos.
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12: Organizaciones como Fundación Iguales y Móvil acusaron un quiebre del diálogo con el Ministerio de la Mujer. Señalaron que la Mesa de Trabajo de Género y Diversidades fue desactivada de facto durante 2026 y alertaron sobre un retroceso en las políticas públicas. Astronautas chinos en la Estación Espacial Tiangong cosecharon arroz a partir de semillas espaciales, buscando lograr dos generaciones consecutivas en órbita. El experimento analiza cómo la microgravedad prolongada afecta la estabilidad genética, avanzando hacia una agricultura espacial autosuficiente. La selección chilena agendó 3 partidos amistosos en Norteamérica entre septiembre y octubre. Enfrentará a los 3 anfitriones del Mundial 2026. Jugará el 26 de septiembre contra Canadá, el 29 ante Estados Unidos y el 6 de octubre frente a México.
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1: El artista destacado del día es Cristina y los Subterráneos, Voy en un coche. En la mañana contigo.
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0: Este fin de semana hace frío, ¿ah? ¿Eh? Oh, hay que dormir con un guaterito. Sí, uno, dos, tres, cuatro, cinco, seis. Ah, ya, ok, listo. No, estaba contando una cosa aquí. Hay que dormir con guatero este fin de semana. Sí, pues. Exactamente, sí. ¿Tiene guaterito esta bandita, no? ¿Sí? Ah, mire qué bueno. No, yo no tengo guatero. Tampoco. Esta bandita que es buena para el chacoteo. Le gusta el chacoteo a esta bandita, ¿eh? Exactamente. Le gusta el payaseo, como digo yo, ¿ah? ¿Eh? Exacto, así que ya. Oiga, no, pues yo le decía, van a estar bajas las temperaturas este fin de semana, así que hay que estar atento. Máxima precaución también con la calzada. Siempre está resbaladiza, así que hay que estar atento con todo el tema, ¿eh? Exactamente. Así que muy atento a la situación meteorológica en la comuna de San José de Maipo. Ya, ¿qué más? Eso nomás, eso nomás. La mañana contigo.
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3: Son las 11 de la mañana con 27 minutos.
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0: Ya nos vamos, un abrazo grande para usted, cuídese, recuerde este fin de semana lo mejor de la semana, Chile Rural, la entrevista del fin de semana, repetición de Anglo Record, noticia, el espacio folclórico, rincón folclórico, aires típicos, fiesta mic. Oiga, tenemos una programación pero de lujo en la radio Amanda, así que quédese con nosotros nomás. Amandito, un abrazo grande para usted, cuídese, que esté bien, descanse. 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
1: Son las 11 con 55 minutos.
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8: Aunque los pagos digitales aumentaron en Chile, el efectivo sigue siendo crucial. Expertos y exautoridades del CERNAC advirtieron que es ilegal que los comercios prohíban pagar con dinero físico, ya que la ley considera esta práctica una negativa injustificada de venta. Un proyecto de ley en Chile busca sancionar con cárcel y multas los matrimonios o acuerdos de unión civil celebrados para obtener beneficios migratorios indebidos. La iniciativa también penaliza con mayor rigor a los intermediarios que lucren facilitando estos vínculos. La minera australiana BHP y la canadiense Cobrea se aliaron para explorar yacimientos de cobre en Mendoza, cerca de la frontera chilena. BHP aportará 8 millones de dólares iniciales para financiar las fases exploratorias y adquirir participación en los proyectos.
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10: ¿Qué tal? ¿Cómo les va? Bienvenidos. Comenzamos Pabellón Patrio para hoy viernes 7 de agosto. Llegó el fin de semana y nosotros contentos de poder acompañarles, como siempre, más de 20 radios por todo nuestro país. Tendremos en esta jornada algunas efemérides y muchísimos estrenos, así que quédate con nosotros y entérate de todo en nuestras redes sociales Pabellón Patrio, Instagram y Facebook. Día viernes 7 de agosto. Edición 3254. Yo soy Michael Segovia y vamos a partir escuchando a Javier Barría. Esa canción se llama Una clase de amor y con Javier Barría comenzamos el fin de semana en Pabellón Patrio. Sean todos bienvenidos.

Un día como hoy, en 2014, Bebés Paranoicos publica el disco Cruces. El álbum fue nominado como Mejor Disco del Año y Mejor Banda de Rock del año 2014 en los premios Pulsar. Fue grabado y mezclado por César Asensio en estudios Bolchevique y masterizado por Gonzalo Chalo González. Un día como hoy, en 2014, Bebés Paranoicos publica el disco Cruces.

Un día como hoy, el año 2019, Felicia Morales publica el video Mentir, escrita y compuesta junto a Francisco Victoria. La canción nos lleva al mundo personal más íntimo del artista, quien ya había demostrado su talento en entregas melancólicas desde el cello y el piano, que tomaron protagonismo tanto en su corto homónimo como en los discos Agosto en 2014 y Febrero en 2016. Un día como hoy, el año 2019, Felicia Morales publica el video Mentir.

Un día como hoy, en 2020, Lanza Internacional presenta el video Cordel. La canción trata de los lazos materiales e imaginarios que nos mantienen unidos al mundo, a la vida, a la sociedad moderna, a los deseos, al pasado, al presente y al futuro. El video fue dirigido por Guillermo Llamas Altamirano, con el diseño de collage por Ksenia Kirsta y grabado en Ciudad de México durante la cuarentena. Un día como hoy, en 2020, Lanza Internacional presenta el video Cordel.

Peak Level, la banda nacional de rock y metal, confirma el lanzamiento de su nuevo sencillo, Primero de Agosto. Se trata de una experiencia que marca un giro hacia un terreno más introspectivo dentro del catálogo de la banda, dotada de sensaciones desde la tristeza, la rabia y la dificultad de aceptar la pérdida que marcó profundamente una vida. Vamos a escuchar lo nuevo de Peak Level en Pabellón Patrio. Te dejamos Primero de Agosto.

No es pecado, es una canción del segundo capítulo, el segundo sencillo de Pope Joan Sinfónico, dedicado a Johannes Anglicus, la legendaria mujer que fue papa y que se adentra en el corazón de su prohibido amor. Esta balada romántica canta al amor clandestino, un secreto a escondidas entre dos sombras, piel con piel y carne viva que reclama con el corazón y el cuerpo. Vamos a escuchar No es pecado, te dejamos a Pope Joan aquí en Pabellón Patrio.

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2: Son las 12 con 29 minutos.
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10: El proyecto nacional de indie rock Delta 78 publicó el tema Blondie, una canción que rinde homenaje a la legendaria discoteca alternativa de Santiago. Con un ritmo bailable impulsado por vibras Britpop y líricas que celebra la libertad absoluta de la noche del sábado, el tema se posiciona como un retrato perfecto del escape urbano y la catarsis nocturna. Te dejamos Blondie, lo nuevo de Delta 78.

Columpios al Suelo entrega un nuevo sencillo. Noche Estrellada es el flamante lanzamiento del quinteto y es otro adelanto de su próximo trabajo de estudio, con la influencia de Aidan Kaplan, Sonic Youth y My Bloody Valentine. La canción construye un imaginario donde la intensidad convive con la contemplación. Se llama Noche Estrellada. Vamos a escuchar lo nuevo de Columpios al Suelo.

Decirnos Nada es el primer sencillo del ex miembro de Riff Morris, hablamos de Johnny Broder. Es una canción de rock pop, bien influenciada por el Britpop de Oasis y además de la huella de The Beatles. Te dejamos Decirnos Nada, lo nuevo de Johnny Broder.

Sedante es una canción sobre el dolor de dar demasiado de ti por alguien que lo da por sentado y cargar con problemas que nunca fueron tuyos. Así describe el artista nacional Paloma Líbano su flamante nuevo sencillo. Con el tema, la artista, una de las nuevas caras del pop nacional, inicia el camino a su próximo álbum. Te dejamos Sedante, lo nuevo de Paloma Líbano.

con influencias del Europop melódico y el Power Pop, y referentes como ABBA, Sabrina Carpenter y Chappell Roan. El tema Ni Romeo ni Julieta juega con los clichés del romance para convertirlos en una historia fresca y actual, donde ya no existen príncipes ni princesas, sino personas comunes intentando escribir su propio final. Te vamos a dejar en Pabellón Patrio lo nuevo de Kim Quinlan. Esa canción se llama Ni Romeo ni Julieta.

Entre el rap alternativo y el free jazz, lo nuevo de Scott y Los Pelmazos aborda el vértigo de crecer, los excesos y la nostalgia por una etapa que ya quedó atrás. El lanzamiento llega acompañado por el primer videoclip oficial de la banda, realizado en técnica stop motion. El tema, Drumless 02, es un adelanto del próximo trabajo de Scott y Los Pelmazos.

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2: Es la una en punto.
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6: ¿Qué tal? ¿Cómo están? Les saluda Carlos Maturana. Les doy la bienvenida a esta nueva edición de noticias, donde sabremos de la alcaldesa de La Cruz, que genera polémica tras comparar filtración de telefonazo con un abuso sexual infantil. Hablaremos de la positividad de virus respiratorios, que llega al 47%. Rinovirus lidera y sincicial mantiene alza sostenida. Abordaremos el IPC, que registra variaciones de 0,1% durante el mes de julio.
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6: Tras las recientes precipitaciones en el sector de Arrayán Costero, la bajada de una quebrada removió la vegetación y dejó al descubierto un olvidado puente de piedra del año 1926, cuya sólida arquitectura resistió el caudal. Auri Morales nos cuenta esta interesante historia.
7: Las intensas precipitaciones que afectaron recientemente a la región de Coquimbo dejaron un inédito hallazgo en el sector de Arrayán Costero, a la altura del kilómetro 497 al norte de La Serena. La fuerza del agua y la bajada de una quebrada removieron la densa vegetación del lugar, sacando a la luz un histórico puente de piedra construido en 1926. El director de la Escuela de Construcción de la Universidad de La Serena, Rodrigo Olivares, comenta al respecto.
8: La estructura, más que un puente, podría corresponder técnicamente a un pequeño puente, o a un pontón, o a una alcantarilla abovedada de mampostería de piedra, las cuales existen. Lo notable es que después de 100 años la obra continúa cumpliendo una función hidráulica, y lo cual permitió evacuar las aguas de la reciente lluvia, manteniendo la conectividad del camino. Eso es algo espectacular, digamos, por la cantidad de años que tiene. Ahora, existe una hipótesis razonable de que haya formado parte del antiguo sistema vial entre La Serena y sectores de La Higuera.
7: La estructura destaca por incluir una bóveda de cañón, es decir, una sucesión de arcos de piedra cortada a mano que forma un túnel, diseño que permitió el paso del caudal de agua sin sufrir daños estructurales en su mampostería. Pese a que familias del sector habitan la zona desde hace años, la presencia de la obra era desconocida por la mayoría de la comunidad local. El descubrimiento comenzó cuando residentes del sector observaron la fecha 1926, grabada en el cemento tras el despeje de la flora silvestre. Según relataron los propios vecinos, la solidez de la edificación resistió el embate del agua y evitó que la comunidad quedara incomunicada durante lo peor del sistema frontal.
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6: El Ministerio de Salud reportó que la positividad por virus respiratorios alcanzó un 47%. Rinovirus lidera las detecciones, seguido por un incremento sostenido del virus sincicial. Las atenciones de urgencia aumentaron en escolares tras el retorno a clases, registrándose alta cocirculación viral. Ornella Mellado con el informe.
5: El Ministerio de Salud entregó un nuevo balance de la campaña de invierno, revelando que la positividad de los exámenes para virus respiratorios alcanzó un 47%. Aunque el rinovirus se consolida como el agente más frecuente al concentrar el 24,5% de las detecciones, el virus respiratorio sincicial mantiene una tendencia al alza sostenida. El escenario epidemiológico actual se caracteriza por la coexistencia simultánea de múltiples patógenos, entre los que también figuran las variantes de influenza A e influenza B, existiendo una cocirculación, así lo explicó el jefe de epidemiología del MINSAL, Jorge Vilches.
9: Entonces, lo que vemos es que están entre 3 y 4 virus circulando mayoritariamente en el país, y eso implica que las personas se puedan enfermar más de una vez por un agente distinto, o que incluso puedan tener enfermedad en una sola oportunidad por más de un agente. Por eso es muy importante aprovechar las distintas instancias preventivas que tenemos.
5: En la red asistencial, las atenciones respiratorias representan el 25,3% del total de las urgencias. A pesar de que los cuadros graves y hospitalizaciones muestran una baja generalizada, se registró un incremento en las consultas de niños y adolescentes de entre 5 y 14 años, lo que coincide con el regreso a clases. Ante la continuidad de la circulación viral y la próxima llegada de la temporada de alergias primaverales, la autoridad sanitaria reiteró el llamado a completar las vacunaciones pendientes y reforzar las medidas preventivas.
4: Alerta regional, alerta regional, alerta regional, alerta de noticias en la región de los ríos.
6: Carabineros detuvo a 6 estudiantes y una apoderada tras protagonizar una riña al interior de un liceo en Panguipulli. El hecho dejó a las involucradas con lesiones leves y quedaron apercibidas a la espera de ser citadas por la fiscalía.
4: La región del Biobío.
6: Un socavón de 15 metros interrumpió el servicio del biotren en Talcamávida, en la comuna de Hualqui. EFE implementó buses de transbordo hacia Laja, mientras equipos técnicos reparan la vía férrea afectada tras las lluvias.
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6: El Instituto Nacional de Estadística (INE) presentó el índice de precios al consumidor IPC correspondiente al mes de julio y anotó una variación mensual de 0,1% durante el mes, pero un dato a destacar es la baja del IPC a 12 meses, que pasó de un 4,3% a un 3,5%. Sobre esto, el economista Carlos Smith, docente investigador CIESUDD, nos entrega detalles.
10: El aumento de 0,1% y que nos lleva a una inflación del año de 3,5%, una caída importante considerando que julio del año pasado había sido un mes, con un IPC bastante grande, 0,9%, nos está mostrando esta convergencia en la meta que el Banco Central, digamos, está, ¿no es cierto?, trabajando para ello y que va en el sentido correcto. Claramente aquí lo que empujó a la baja de forma importante fueron los combustibles.
6: En detalle, las divisiones que registraron una subida en sus precios destacan los alimentos y bebidas no alcohólicas con un 0,7%, igual que vivienda y servicios básicos. Además, la división de servicios de alojamiento notó un alza mensual de 8,2%. En las divisiones a la baja, el INE resaltó que en transporte bajó un 3,5% y en gasto de vehículos personales registró una baja de 9,2%. La gasolina marcó un descenso mensual de 8,5% y el diésel tuvo una disminución mensual de 13,5%. Además, el valor de la energía tuvo una baja de 3%, mientras que los alimentos incrementaron su valor mensual en 0,7%. La alcaldesa de La Cruz, Filomena Navia, defendió sus dichos tras la filtración de una conversación sobre el hallazgo de plantas de marihuana. Durante un consejo municipal, cuestionó haber sido grabada sin consentimiento y generó polémica al compararlo con un abuso sexual infantil.
11: Es Juan Rolando que me vino a avisar de que estaba esa grabación. Yo llamé a Jorge esa noche y le dije: Jorge, ¿me grabaste? Y ahí él me dijo que Jessica le había dado la orden que me grabara. Qué triste es todo esto. Es como, se siente como cuando uno ha vivido un abuso sexual infantil, porque la mayoría de las mujeres hemos pasado por eso, se siente eso.
6: Navia defendió el tono y las expresiones utilizadas, argumentando que se trataba de una conversación de confianza con un funcionario y que su manera de hablar responde a sus orígenes en el mundo rural. Además, afirmó que sospechaba que estaba siendo grabada y sostuvo que la difusión del registro vulneró su confianza. La controversia aumentó luego que la jefa comunal comparara la experiencia de ser grabada sin consentimiento con vivir un abuso sexual infantil, declaración que generó cuestionamientos por la naturaleza de la comparación. La alcaldesa también reivindicó su trayectoria en la defensa de los derechos de las mujeres y aseguró que durante su gestión ha trabajado para enfrentar problemáticas relacionadas con las drogas, el crimen organizado y la corrupción.
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6: Una decena de familias en Laguna Verde, en Valparaíso, acusa llevar un mes aislada debido al mal estado de caminos interiores y la interrupción en el suministro de aguas tras los recientes sistemas frontales.
4: La región de Los Lagos.
6: Carabineros detuvo a los tres integrantes de la banda criminal Los Mapaches en Osorno. Los sujetos operaban armados, portando una subametralladora de fabricación artesanal y una pistola adaptada para el disparo al momento del operativo.
4: La región de Magallanes.
6: Carabineros y la Armada ejecutaron un operativo naval de 10 horas hacia la Antártica para detener a un hombre de 46 años que se encontraba prófugo de la justicia y que es investigado por el delito de promover la explotación sexual de niños, niñas y adolescentes.
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6: El Ministerio de Obras Públicas aseguró que se mantendrán los plazos de construcción de los corredores de transporte público en Concepción. Con esto reinstauran el criticado movimiento de paralizar los procesos de licitación. Auri Morales, con la nota.
7: El viceministro de Transporte y Obras Públicas, Luis de Grange, aseguró que el plazo y el diseño de los corredores de transporte público de la ruta 160 y 150 de la autopista de Concepción-Talcahuano se mantendrán como estaba planificado. Esta semana el gobierno había decidido paralizar los procesos de licitación. Posteriormente se reactivaron, pero con financiamiento directo del MOP. Al respecto, el viceministro se refirió a los mecanismos de financiamiento y los plazos de ejecución. Habla Luis de Grange.
12: Cierto, a este cambio en la modalidad de financiamiento de los corredores de transporte público de la región. Y al respecto es importante subrayar lo siguiente. Lo primero es que el proyecto en su diseño se mantiene exactamente igual, es decir, los beneficios sociales del proyecto son los mismos. En segundo lugar, los plazos de ejecución también son exactamente los mismos. En tercer lugar, el efecto sobre el empleo, que llega a un pic de cerca de 7.000 personas trabajando en una parte, su construcción, ¿cierto?, también se mantiene exactamente igual.
7: El proyecto de corredores ha estado a pie de la agenda a lo largo de la semana. Lo que actualmente se aclaró desde el gobierno es que reanudarán los procesos de adjudicación y evitaron las respuestas acerca de qué etapa se encontraba la licitación de la concesión de los corredores en la región.
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6: La Defensoría Penal Pública del Biobío presentó su cuenta pública en Concepción, informando un aumento en las prisiones preventivas que subieron del 5 al 7% entre los imputados representados durante 2025.
4: La región de la Araucanía.
6: Carabineros intensificó la entrega de víveres y reforzó la seguridad en Carahue ante las graves inundaciones y el aislamiento de cientos de familias en la zona costera, donde los vecinos también solicitan ayuda para sus animales.
4: La región de Los Lagos.
6: El Consejo Regional de Los Lagos aprobó más de 4.000 millones de pesos para financiar la ejecución del Parque Metropolitano de Puerto Montt, proyecto que busca recuperar y consolidar un espacio verde de alta significación social para la comuna.
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6: Un sistema frontal de origen polar avanza este viernes desde el sur hacia el centro del país. Traerá precipitaciones, aguanieve y nevadas en sectores poco habituales, dando paso durante el fin de semana a una masa de aire muy fría con intensas heladas y temperaturas bajo cero. Javier Vera nos cuenta más en el siguiente informe.
13: El sistema frontal de origen polar que ingresó este jueves por la Patagonia continúa su avance durante este viernes, alcanzando las regiones de Los Lagos, Los Ríos, la Araucanía y el Biobío. Este fenómeno, marcado por el término de las precipitaciones cálidas registradas previamente, dando un paso a la masa de aire muy fría que provocará un marcado descenso en las temperaturas a lo largo del país. Para la noche de este viernes y la madrugada del sábado, se prevé la caída de nieve y aguanieve en sectores bajos y poco habituales de regiones como Aysén, Los Lagos, Los Ríos, la Araucanía y el Biobío. Así lo explicó el meteorólogo Alejandro Sepúlveda.
14: Nevará en zonas de la región de Aysén, nevará en sectores de Los Lagos, especialmente en la provincia de Palena, Futaleufú, por ejemplo. No se descarta que esa noche de viernes a sábado caigan nevadas en sectores altos o aguanieves de Chiloé. Y si nos trasladamos hacia la región de Los Lagos Norte, Los Ríos, la Araucanía y Biobío, puede nevar también en sectores de la precordillera, zonas bajas, como por ejemplo la cercanía de Pucón, Villarrica, pero también sectores de la cordillera de la costa o la cordillera de Nahuelbuta.
13: Se espera que la masa de aire frío se desplace durante las próximas horas hacia el centro-norte, alcanzando las regiones de Ñuble, Maule y O'Higgins. Hacia la tarde de mañana, las precipitaciones comenzarán a declinar de manera generalizada en gran parte del territorio nacional. El ingreso posterior de la masa de aire polar provocará heladas desde el interior de Valparaíso hacia el sur, con temperaturas que podrán alcanzar registros de hasta 5 grados bajo cero en la zona centro-sur y entre 2 y 3 grados bajo cero en la región metropolitana.
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6: Un conductor falleció tras volcar y desbarrancar su camioneta en la ruta D925 en Canela. Pese a ser trasladado al CESFAM local por equipos de emergencia, murió debido a la gravedad de sus lesiones. Eso es todo por el momento. Nos encontramos en la siguiente edición de noticias.
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1: Es la 1:55.
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7: La Comisión de Hacienda aprobó los 3 vetos supresivos del Ejecutivo a la megarreforma. La medida elimina los artículos sobre el fin al anatocismo, el olvido financiero y el pago a 30 días para las pymes. El proyecto pasará ahora a las salas de la Cámara y del Senado. El CERNAC oficiará a Vipay por acumular casi 200 reclamos por cobros duplicados e irregulares en Antofagasta y la Araucanía. La entidad exigió detallar sus reclamos a nivel nacional, la cantidad de usuarios activos, los canales de soporte y las medidas de mitigación adoptadas. La mesa del Senado remitió a la Comisión de Ética la fuerte discusión entre las senadoras Fabiola Campillay y Camila Flores. Tras intercambiar duras acusaciones judiciales y descalificaciones personales, la directiva llamó al respeto institucional y al diálogo.
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2: Son las 2 con 25 minutos.
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un número uno en la historia. En 1984, entre mayo y junio, estuvo dos semanas consecutivas en el número uno del Hot 100 Billboard, la ganadora de cuatro premios Grammy, Dennis Williams con su single Let's Hear It for the Boy.

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1: Son las 2:57.
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12: Se declaró alerta amarilla en Castro tras la socavación y saturación de suelos en el Bypass, causada por la intervención no autorizada de un cauce por parte de un particular. Como medida preventiva, las autoridades ordenaron evacuar 16 viviendas del sector La Chacra. España acusó a Rusia de copiar parte de su rutina para arrebatarle la medalla de oro en el Campeonato Europeo de Nado Sincronizado. Según la denuncia, las entrenadoras rusas observaron las prácticas españolas y modificaron su presentación final utilizando movimientos hispanos, relegando a España al segundo lugar. La Dirección Meteorológica de Chile emitió un aviso por probables precipitaciones de aguanieve entre los días 7 y 8 de agosto en sectores del Valle y de la Cordillera de la Costa de las regiones del Maule, Ñuble y Biobío.
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2: Hola, hola, ¿cómo están? Bienvenidos y bienvenidas. Estamos comenzando el clásico, el A Toda Marcha, en este día viernes 7 de agosto ya del 2026. Un programa que se viene con mucha buena música, una programación que estoy viendo por acá que se viene increíble. Así que la invitación para que te quedes con nosotros. 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Muy bien, junto a ellos estamos iniciando el clásico. Saludamos a todas las radios que ya comienzan a conectarse. Y así, vamos a la música de inmediato en este día viernes, comienzo del fin de semana. Bienvenidos y bienvenidas.

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6: Son las 3 con 25 minutos.
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1: ¿Te sientes esclavo de tu celular? Pues sí, el celular es como tener algo ahí que está en cualquier parte, ¿eh? Encima de la mesa, en tu bolsillo, debajo de tu almohada, en el velador. Consejos, 9 consejos que sí funcionan para acabar con la adicción digital. Vamos a hablar de este tema, pero yo creo que mañana también vamos a ahondar en este tema de pasar varias horas pegado al celular, que es una realidad cada vez más común para millones de personas alrededor del mundo, ¿ya? Así que no se sienta mal, sino que a eso le pasa a todos. Y es que el auge de los smartphones y las redes sociales han hecho que utilizar estos dispositivos sea una experiencia realmente adictiva, dice, ¿eh? Quienes, dándose cuenta de lo perjudicial que es esta actividad, deciden tomar acción para evitar caer en estos ciclos interminables de consumir contenido en línea. No obstante, muchas de estas medidas son inefectivas, lo que hace que la mayoría vuelva irremediablemente al punto de inicio. Claro, hay que encontrar un equilibrio, obviamente. El celular nos ha ayudado en muchísimas cosas para trabajar, para tener contacto, ¿no es cierto?, con nuestros seres queridos, en fin, para buscar información. Pero hay gente adicta al celular, eso es verdad. Oye, así es que mañana les voy a entregar estos 9 consejos para que se queden ahí en la sintonía, ¿eh? Claro, porque si tienen un celular y ustedes piensan que ya la adicción es muy, muy grande, no se pierdan el programa del día de mañana. Vamos a la música. Estamos aquí en El Clásico. Somos el A Toda Marcha.

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3: Así es, en el placer culpable escuchamos a Chayanne con Provócame.

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1: Son las 3:56.
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12: Se declaró alerta amarilla en Castro tras la socavación y saturación de suelos en el Bypass, causada por la intervención no autorizada de un cauce por parte de un particular. Como medida preventiva, las autoridades ordenaron evacuar 16 viviendas del sector La Chacra. España acusó a Rusia de copiar parte de su rutina para arrebatarle la medalla de oro en el Campeonato Europeo de Nado Sincronizado. Según la denuncia, las entrenadoras rusas observaron las prácticas españolas y modificaron su presentación final utilizando movimientos hispanos, relegando a España al segundo lugar. La Dirección Meteorológica de Chile emitió un aviso por probables precipitaciones de aguanieve entre los días 7 y 8 de agosto en sectores del Valle y de la Cordillera de la Costa de las regiones del Maule, Ñuble y Biobío.
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Muy bien, estamos aquí en el clásico. Somos El a toda marcha que te acompaña con mucha información. Recuerda, saludos para todas las radios que están conectadas a esta hora. Y bueno, vamos a seguir revisando por acá bastante información. Vamos a hablar de los gatos, porque más de la mitad de los hogares chilenos vive con un gatito. Las claves para cuidarlos y prevenir problemas de salud. Claro, como estamos en el mes de los gatos. Y los gatos son ya parte de la familia, son considerados también animales independientes. Los felinos requieren atención. Claro, su presencia en los hogares chilenos ha crecido y con ello también la preocupación por su bienestar. Según un estudio de Activa Research, el 57,3% de los hogares chilenos convive con al menos un gato, mientras que distintas estimaciones indican que el país ya supera los 5 millones de felinos domésticos, una realidad que refleja el lugar que han ganado dentro de las familias y una mayor preocupación por su bienestar. Claro, luego vamos a estar hablando de los cuidados que hay que tener con los gatitos, ¿no es cierto? A propósito que estamos en este mes de agosto, mes de los gatos. ¿Usted tiene a su gatito en la casa? ¿No le gustan los gatitos? ¿Le encantan los gatos? Ahí nos comenta. Amigos, amigas, vamos a continuar con la música. Luego seguimos hablando de los gatitos en este mes de los gatos.

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8: Son las 4 con 25 minutos.
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0: mañana en este lunes festivo, y eso fue el Parrandero Remake, sonando en la voz de Gaira, la emisora de los locales, transmitiendo desde Bogotá y nuestra Torre de Lata.
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2: Vamos a revisar lo que pasó un día como hoy, 7 de agosto. Bueno, en 1911, una institución de la mayor importancia en el área de la salud se funda hoy en Santiago, la Asistencia Pública, con la especial colaboración del entonces presidente de la República, don Ramón Barros Luco. En 1852 se funda en Santiago el periódico El Monitor de las Escuelas Primarias. Primero en Sudamérica lo fundó don Domingo Faustino Sarmiento. En 1838, en el marco de la guerra contra la Confederación Perú-Boliviana, el general José Luis Orbegoso se atrincheró en el puerto del Callao. Manuel Bulnes lo sitia, pero no puede rendirlo, pues el protector Santa Cruz viene en su auxilio. En tal caso, Bulnes abandona la empresa y marcha sobre Lima. Muy bien, ahí está lo ocurrido un día como hoy en la historia de nuestro país. Y te lo contamos aquí en El Clásico, en A Toda Marcha, que sigue con la mejor música.

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1: Cuidado que te puede servir porque este viernes 7 de agosto finalizan las postulaciones al subsidio de arriendo, un beneficio que otorga el Ministerio de Vivienda y Urbanismo y que entrega una serie de ayudas a las personas que lo reciben. Y corresponde a un beneficio que se entrega a las familias que necesiten apoyo para pagar el arriendo de una vivienda. Las familias beneficiadas recibirán un subsidio total de 170 UF hasta el 6 de agosto, cerca de 6.943.000 pesos. La ayuda es entregada de manera mensual, dice, y está dirigido a las familias que buscan una solución habitacional, permitiéndoles utilizar el beneficio durante un periodo máximo de 8 años desde su adjudicación. El llamado de las autoridades es que las familias que cumplan con los requisitos no dejen pasar esta oportunidad y puedan acceder a la ayuda económica, ¿ya? Luego vamos a hablar de los requisitos para postular a este subsidio de arriendo que termina hoy el plazo, ¿eh? Muy bien, vamos a más canciones aquí en El Clásico. Te acompañamos en el A Toda Marcha.

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1: Son las 4 con 55 minutos.
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8: El expresidente colombiano Iván Duque, tras un informe de la Comisión Económica para América Latina y el Caribe, afirmó que Latinoamérica requiere estados fuertes y pragmáticos, no caudillos populistas ni alineamientos rígidos con potencias. Destacó el papel estratégico de Chile, la seguridad frente al crimen y la defensa de la democracia. Un informe de la Organización para la Cooperación y el Desarrollo Económico reveló que los jóvenes chilenos lideran el uso de redes sociales con 45 horas semanales. Esto impacta en su bienestar y rendimiento académico, superando a países como Japón, pese a las restricciones escolares. El paso Los Libertadores cumple 23 días cerrado tras históricas nevadas que acumularon hasta 20 metros de nieve. Sin una fecha de reapertura, las autoridades advierten sobre una eventual saturación por unos 5.000 camiones que permanecen a la espera de cruzar la frontera.
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1: Estábamos hablando de postular al subsidio de arriendo, según detallan en el sitio web del beneficio, ¿no es cierto?, de la página del Minbu, los requisitos son los siguientes: tener al menos 18 años, contar con cédula de identidad vigente. Las personas extranjeras deben presentar cédula de identidad para extranjeros, postular al menos con su cónyuge, conviviente civil, conviviente o hijo. Las personas que tengan más de 60 años al momento de postular no necesitan contar con núcleo familiar. Pertenecer al 70% del registro social de hogares, acreditar un ahorro mínimo exigido para la postulación, contar con un núcleo familiar salvo las excepciones establecidas por el Minbu. Claro, para postular al beneficio deberán seguir los siguientes pasos: abrir una cuenta de ahorro para la vivienda, depositar en ella su ahorro, informarse y solicitar orientación sobre este programa habitacional y consultar por las fechas de postulación. Así es que, claro, dice que cabe recordar que el trámite de postulación se puede realizar a través de internet y para esto es necesario contar con clave única, ¿verdad? Como siempre, para hacer estos trámites. Ahí está parte de la información para que puedas postular. Hay plazo hasta el día de hoy para hacer esta postulación al subsidio de arriendo. Ya, vamos con más canciones. Seguimos avanzando aquí en el clásico La Toda Marcha.

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1: Claro que sí, recordar que un día como hoy en la historia de la música pop, Queen presentó Under Pressure, su colaboración junto a David Bowie, que se convirtió en uno de los éxitos más grandes del grupo, liderado por Freddie Mercury, y en una de las colaboraciones más emblemáticas de la historia de la música. Pero aunque el resultado que conocemos fue un total acierto, la realidad es que el proceso de creación no fue tan sencillo. Hubo bastantes problemas. En una entrevista con el programa radial Classic Rock Night, el 7 de agosto, Brian May contó el detrás de bambalinas del nacimiento de este hit y le reveló al conductor de ese programa, Joe Benson, cómo fue la complicada grabación de la banda junto a Bowie. Así es, no fue fácil grabar ese éxito, pero bueno, todo el sacrificio valió la pena. Vamos a escuchar a Queen con Under Pressure.

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2: Son las 5 y 28 minutos.
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1: Claro, te voy a contar que un día como hoy, 7 de agosto, nace Bruce Dickinson en Nottingham, en el Reino Unido. Es cantante, también compositor de Iron Maiden. Antes estuvo en el grupo Samson. También ha grabado como solista. Practica la esgrima, es piloto de aviación y ha publicado varias novelas. ¿Ah? ¿Qué tal? Claro, el vocalista de Iron Maiden. Lo vamos a escuchar justamente aquí en el clásico con su trabajo junto a Iron Maiden. Felicidades, feliz cumpleaños, Bruce Dickinson. Canada.

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1: Son las 5:57.
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8: La presidenta del Senado, Paulina Núñez, rechazó la propuesta de un grupo de diputados para suspender la ley Carín por 5 años. Pese a los ajustes reglamentarios que evalúa el gobierno, la parlamentaria enfatizó que congelar la norma desprotegería a los trabajadores. Entró en vigencia el nuevo reglamento que prohíbe remolcar vehículos con cuerdas o cadenas, exigiendo el uso obligatorio de una barra metálica que va entre los 20.000 y 50.000 pesos. Además, fija límites de velocidad y obliga a usar un vehículo tractor de mayor tamaño. La selección chilena de voleibol femenino sub-17 cayó 3-0 ante República Checa en su debut en el Mundial de Voleibol Femenino sub-17. Pese a pasajes de gran nivel, las guerreras rojas cayeron en el Estadio Nacional.
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10: Dos canciones que vamos a disfrutar a esta hora junto al cantante Jim Cross, aquí en El Clásico.

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1: Muy bien, estamos de regreso. Oye, eso de pasar agosto, ¿será mito o realidad? ¿De dónde viene esto de pasar agosto? Claro, un geriatra explica el dicho y brinda consejos para los adultos mayores. Atención, ¿eh? Bueno, la común expresión de pasar agosto tiene un trasfondo. Esta alusión dice a cuando los adultos mayores logran pasar sin mayor novedad el frío invierno. Claro, en una conversación, Rubén Alvarado, geriatra de Integra Médica, explicó que este dicho viene desde la época de la colonia. Agosto, al ser prácticamente la señalización del invierno, era el periodo en que se cambiaba de estación. Claro, y por ello se trataba del periodo en que se daban por pasadas las complicaciones producidas habitualmente durante los meses de invierno, sobre todo las infecciones respiratorias, detalla el doctor. Así que tiene que ver un poco con eso. De hecho, de acuerdo a estadísticas del Instituto Nacional de estadísticas, en los meses de invierno es cuando más se mueren los adultos mayores, habitualmente junio, julio y agosto, agrega el experto. Claro, porque hay más frío, ¿no es cierto? Y todo aquello, las enfermedades respiratorias, en fin. Luego vamos a entregar algunos consejos, ¿eh?, para el cuidado de los adultos mayores para que puedan pasar agosto. Vamos con la música. Estamos aquí en el clásico de la Toda Marcha.

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1: Son las 6:27.
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0: Muy bien, ya estamos terminando el programa de este día viernes 7 de agosto del 2026. 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Muy bien, a todas las radios que se conectaron también en el día de hoy, saludos a ustedes, que tengan bonito fin de semana, a disfrutar, y nos encontramos, Dios mediante, el próximo día lunes en otro clásico de La Toda Marcha. Que estén muy bien, chau chau.
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1: Son las 6:59.
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5: El golfista chileno Joaquín Niemann se transformó en el líder exclusivo del LIV Golf Nueva York tras registrar una impecable ronda de 64 golpes sin bogeys, sacando dos impactos de ventaja sobre sus perseguidores en Bedminster. El complejo fronterizo Cardenal Antonio Zamoré suspendió el tránsito internacional de vehículos este viernes debido a intensas nevadas y viento blanco. Autoridades de Chile y Argentina llamaron a reprogramar viajes hasta evaluar la ruta este sábado. La diputada del Partido de la Gente, Sandra Parisi, presentó un proyecto de ley para declarar feriado solo por este año el jueves 17 de septiembre, con el objetivo de extender la celebración de fiestas patrias. Además, pidió apoyo del gobierno para que se apruebe la iniciativa.
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2: Son las 7 con 25 minutos.
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1: 11 de la noche.

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2: Son las 7:57.
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8: La alcaldesa de La Cruz, Filomena Navia, defendió sus dichos tras la filtración de una conversación sobre el hallazgo de plantas de marihuana. Durante un consejo municipal cuestionó haber sido grabada sin consentimiento y generó polémica al compararlo con un abuso sexual infantil. La selección chilena masculina de voleibol venció 3-0 a Bolivia en el Sudamericano de Cochabamba, sumando su segundo triunfo en el Grupo A tras derrotar a Perú. Con este resultado, los guerreros rojos llegan motivados a su duelo decisivo ante Argentina. En el marco del Día del Gato, Fundaciones y Super Zoo realizarán este sábado 8 de agosto jornadas de adopción felina en Puerto Montt, Los Ángeles, Melipilla y Providencia, buscando dar hogar a animales rescatados y fomentar la tenencia responsable en regiones.
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Hola, ¿qué tal? ¿Cómo está? El espacio del recuerdo para justamente eso, recordar esos años mozos que quedan en la memoria y que siempre están acompañándonos junto a quienes más queremos. Temas de amor, temas de olvido, tema para reunir la familia. El recuerdo siempre nos trae gratos pensamientos a nuestra mente. Y comenzamos con uno que ya no está. Uno que se fue, pero que es un grande de la música. Camilo Sesto, amor mío, ¿qué me has hecho?